0: Y mucho jugador creo que no tiene el pierna porque yo perdí el 20 segundos, pero yo perdí el 20 segundos porque yo hacer una falta a la final, y yo demostrar que yo tenía la pierna para ganar la María.
1: Guerin tem 47 segundos de vantagem sobre o seu companheiro de equipa Artemis. 1,57 sobre Adrià Pericas. 3,21 sobre Pedro Silva. 4,29 sobre José Fernandes. 4,57 sobre Tiago Antunes. 5,18 sobre Joaquim Murguial Dai. 5,58 sobre Manuel Duarte. 7,54 sobre Rui Carvalho. Luís Ferreira está a 8,03. E Diogo, o conquistador Barbosa, a 8,56. E amanhã em Faf, todos vão recordar Rui Sousa e a sua vitória épica em Faf.